Ojalá que nos fuese dado lavar crímenes con nuestra propia sangre. Entre tanto, reparación del honor divino. Quebrantado, una expiación de la vida.

benignísimo Jesús, por intercesión de la Santa Virgen María, reparadora, te suplicamos que vivas esta voluntad de reparación. Concédenos que sean fieles a tus mandatos y a tu servicio hasta la muerte, y otorgarnos el don de la preservancia, con el cual lleguemos felizmente a la gloria. En unión del Padre y del Espíritu Santo, vives y reinas, Dios por los siglos de los siglos. Amén. Por sacramentar. Sagrado corazón de Jesús, encendido más de infinito amor, pero herido hasta lo más hondo.

Señor, sé que está bien. Que los cielos te guían. ¿Y cómo es posible, amado mío, que los hombres sean ingratos a tu magnífico amor? ¿Cómo es posible, amado mío, que los hombres se dejen seducir? Sí, los ingratos se equivocan. ¿Cómo es posible, amado?

Hostia que es viático, piel. Sagrada hostia. Sagrada hostia es la que sabe que al menos sabe que si los hombres ven a tu amor, serán almas que se les juzgarán. Le mandas a petes cajas de los manjares del cielo que caminen de un lado para buscando novedades cuando la novedad es sagrada. ¿Cómo es posible, amado, que los hombres prefieran la sabiduría del a las del cielo que se encuentra escrita en tu misterio eucarístico, que te desprecien para que sendas duras, sendas que llevan a la vida que el dolor en el corazón?

Ábreme, oje tu corazón, muéstrame sus encantos, úneme a él para siempre, que todas las respiraciones y palpitaciones, mi corazón, aun cuando esté durmiendo, te sirvan de testimonio y te digan sin cesar, Jesús, te amo, recibe el poco bien que te hago, dame gracia para el mal que he hecho, para que te amen el ti y te alabe por tu unidad.

Apartistan y que lo de la Santa Virgen María seamos cubiertos, ni muertos, ni presos, ni cautivos, ni de nuestros enemigos vencidos. Del Padre, del Hijo y del Espíritu. Sí, Padre, el Hijo.

Adorado sea el Santicramento, por siempre bendito y adorado. Padre nuestro que estás en el cielo, santificado sea tu nombre. Venga a ser tu voluntad en la tierra como en el cielo. Danos nuestro pan de cada día. Perdona nuestras ofensas, como también perdonamos a los que nos ofenden. Rezamos que nos líbranos del mal. Te salve María, llena eres de gracia, el Señor es contigo. Bendita eres entre todas las mujeres y bendito el fruto de tu vientre Jesús. Dios, Madre, ruega por y Dios nuestro Padre. Gloria al Padre, al Hijo y al Espíritu Santo. Como era en el principio, ahora y siempre, siglos de los siglos. Amén. Alabemos y demos gracias en todo instante y momento al Santísimo Sacramento. Pastor que estás en el cielo, santificado sea de nosotros tu reino, hágase danos hoy pan de cada día, perdona las ofensas como también nosotros perdonamos a los que nos ofenden, no nos dejes caer en la tentación y líbranos de... Amén. Dios te salve María, llena eres de gracia, Dios contigo.

dicho de tu Santa María, Madre, su Madre, por nosotros pecadores, ahora y en la hora de nuestra muerte. Amén. Gloria al Padre, al Hijo y al Espíritu Santo.

Santificado sea tu nombre. Venga al reino, hágase tu voluntad en la tierra como

como era en el principio, ahora y siempre, los siglos de los siglos. Amén. Alabemos gracias en todo instante y momento, santísimo y sumo sacramento. Oraciones por los enfermos.

Santísima Virgen de Guadalupe, concede vida ante a sus almas y devuélveles tu beneplácito, la salud por Cristo nuestro. Ave María. Nuestro, de mi debilidad y mi fortaleza, de mi mesa y de mi alegría.

sufrimiento no me aplaste, para que también ahora sienta el alivio de tu amor y cedo a la generosidad. Para la vida, las acciones, los agotes.

se acerca, castigado con la condena eterna. Te suplicamos ganar toda su paz.

existe completamente la voluntad del Padre al traernos la paz. También ofreciste tu muerte al Eterno Padre, entre de aquellos que ahora, y para ocultar de su vista el castigo merecido por sus pecados, de eterno, escúchanos y perdónanos.

cumplen, tienen hoy. Amén. Son agonizante de Jesús. Ten misericordia de los dos. Virgen María, todo concibe, ruega por nosotros que recurrimos. Refugio de los hombres, madre de los agonizantes, no nos abandones en la

podré acudir a tu intercesión, te espera que me alcance la gracia de una sincera penitencia y de una perfecta enmienda de mi vida, a que al comparecer después

Letanía de los difuntos. A ti, Jesús, vida, dirigimos todas súplicas. Tú que resucitaste a Lázaro del sepulcro, llamaste al hijo, la viuda de Naín. Tú que resucitaste al sepulcro vencedor. Es la resurrección.

0: sentirse tú que te compadres de la edad de la desolada muerte de su hijo. Tú que lloraste ante el sepulcro de Lázaro muerto de Cuaras. Tú que muriendo de tristeza vaste a Engetse, tú viste la agonía. Confiesa a Jesús. Ilumina sos con la luz gloria.
1: Señor, ten piedad.
0: Perdónales sus dos, concédeles la vida eterna.
1: Señor,
0: Señor Jesús, atiende las que te suplican, escucha la voz que lloran.

Acuérdate, Señor, de tus hijos que en el bautismo fueron sepultados en la muerte para resucitar. Que en la confianza.

0: Bavara, tuve con morir, hazlo por Jesús y María,
1: a por nosotros.
0: Santo Cuyo ha llevado en esta vida, acogido a atención
1: por nosotros.